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2: Im Studio Silas Quiring, schönen guten Abend. So wirklich scheint die Waffenruhe im Krieg in der Ukraine nicht zu halten. Russland und die Ukraine werfen sich bereits am ersten Tag vor, gegen die Feuerpause zu verstoßen. Nanjo Kuhlmann berichtet.